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1: 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Es la hora en Continente.
2: 8 de la noche, 3 minutos.
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2: 9:02 p.m.
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3: 9 de la noche, 31 minutos. 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
1: 10 de la noche.
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1: 10 de la noche, 47 minutos.
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0: Es la hora en continente.
2: 11 de la noche, un minuto.
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4: 11 de la noche, 29 minutos.
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1: 12 de la noche, 3 minutos.

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3: 1:03 a.m.
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4: 1:29 a.m.
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1: 3:03 a.m.
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2: 3 de la mañana, 31 minutos.
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2: 4 de la mañana, 1 minuto.
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1: 4 de la mañana, 30 minutos.
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3: 5 de la mañana, 3 minutos.
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3: 5 de la mañana, 30 minutos.
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1: 6:01 a.m.
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1: 6 de la mañana, 12 minutos. 6 de la mañana, 12 minutos.
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1: 6 de la mañana, 23 minutos.
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1: 6:33 a.m.
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0: 6 de la mañana, 45 minutos. 6 de la mañana, 45 minutos.
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2: 6:57 a.m.
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1: 7 de la mañana, 8 minutos.

0: 7 de la mañana, 9 minutos.
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1: 7 de la mañana, 19 minutos.
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3: 7:30 a.m.
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1: 7:41 a.m.
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1: 8:04 a.m.
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0: 8 de la mañana, 22 minutos.
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0: 8 de la mañana, 53 minutos.
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2: 9 de la mañana.
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1: 9 de la mañana, 15 minutos.
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3: 9 de la mañana, 29 minutos.

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0: 10 de la mañana, 3 minutos.
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2: Hola, ¿qué tal? ¿Cómo están? Bienvenidos a esta nueva edición de Continectados de día jueves 2 de julio del 2026. Saludamos a quienes nos escuchan en el 92.7 FM, esto es la provincia del Huasco, en Huasco, Freirina y también parte de la costa de Atacama, y en el 93.9 FM, la gente que nos escucha en Vicuña, esto en el Valle del Elqui, por supuesto a los fieles auditores en www.radiocontinentefm.cl y también las aplicaciones en las que estamos inmersos como Radio Continente. Soy Cristian Acori, te acompaño hasta las 12 del día con algunos datitos, música y buena compañía, por supuesto, aquí en la radio de la energía retro.

Julio llega con bajas temperaturas, claro, ponga mucha atención, ya que el área meteorológica del Centro Científico CEASA pronosticó una ola de frío que se mantendrá entre hoy jueves y el domingo 5 de julio, con temperaturas mínimas cercanas a los 0 grados en los valles interiores de la región de Coquimbo, localidades como Vicuña, Rapel, Huintil y Salamanca podrían registrar temperaturas mínimas de hasta menos 3 grados Celsius. Además, en sectores con temperaturas bajo 3 grados podrían presentarse heladas superficiales. Este evento está asociado al ingreso de aire de origen polar, favorecido por un paso de una baja segregada. Así que a abrigarse estos días y principalmente durante este fin de semana, porque van a haber temperaturas muy bajas en la zona precordillerana y cordillerana de la región de Coquimbo.

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1: 10 de la mañana, 30 minutos.
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Estamos juntos en esta mañana de Continectados de día jueves. Te quiero contar que una nueva especie de araña de los Andes, del género de las viudas negras o araña de trigo, fue descubierta en Chile con un método poco común llamado ciencia ciudadana. Un equipo internacional de científicos logró identificar y delimitar su distribución con el apoyo de miles de fotografías aportadas por personas comunes y corrientes a través de la plataforma Naturalist. El estudio de análisis de esta nueva araña descubierta que habita las tierras de Chile fue publicado recientemente en la revista científica Zoocase. La especie, que fue denominada Latrodectus lucacha, fue considerada de importancia médica debido a la potencia de su veneno. Gracias a este trabajo de ciencia ciudadana, determinaron que habita principalmente los valles cálidos y templados de la cordillera de los Andes.

Y ahora en Continectados nos vamos justo a la frontera, a ese momento exacto en el que terminaron los años 70 y comenzaba la maravillosa década de los 80. En esa época, una transición desde el Reino Unido, se estaba gestando el talento de uno de los solistas más grandes que nos dejaría la música pop, Billy Ocean. Antes de convertirse en una superestrella mundial y conquistar todas las radios del planeta, este tremendo artista ya sabía perfectamente cómo hacernos bailar con elegancia. Nos regaló una canción con un ritmo seductor, una línea de bajo irresistible y esa voz cálida que es un verdadero sello de garantía. A petición de Alex, esto es Billy Ocean con Stay the Night.

Vamos ahora en Continectados a actualidad musical, porque el mundo de la música está de luto. Manolo Arjona, ex integrante de Locomía, y Víctor Willis, vocalista y fundador de Village People, fallecieron con pocas horas de diferencia durante el día 1 de julio. Ambos artistas dejaron una huella en la música internacional. Sus agrupaciones conquistaron Europa, América Latina y otros mercados con canciones que marcaron generaciones. Arjona murió en España a los 58 años y Willis falleció en Estados Unidos a los 74, un día antes de cumplir sus cumpleaños 75. Familiares de Manolo Arjona y la cuenta oficial de Locomía confirmaron su fallecimiento. El cantante murió la madrugada del 1 de julio en su vivienda de Viladecans, en Barcelona. Horas después se confirmó la muerte de Víctor Willis, voz principal de Village People. El cantante falleció el 30 de junio tras enfrentar una enfermedad grave, pero agresiva también y breve. Su familia y la agrupación difundieron a la noticia a los medios de redes sociales. Víctor Willis fundó Village People el año 1977 y alcanzó reconocimiento mundial interpretando al icónico policía del grupo durante conciertos y videoclips.

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1: 11 de la mañana, 3 minutos.
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2: The Motels, liderados por la inconfundible y magnífica voz de Martha Davis, emergieron originalmente en la escena del punk y el new wave más cruda en Los Ángeles. Sin embargo, para mediados de los 80 decidieron darle a su música un barniz mucho más sofisticado y electrónico. Shame es el resultado brillante de esa transformación. Con esta canción demostraron que podían competir en las grandes ligas del pop mundial de MTV sin perder ni un gramo de la intensidad emocional y del dramatismo que los hizo famosos. Una gran canción para escuchar esta mañana de jueves aquí en La Continente.

Sony Interactive Entertainment anunció que a partir del 1 de enero del 2028 va a dejar de producir y distribuir discos físicos para sus nuevos juegos de consola PlayStation. Los lanzamientos futuros estarán disponibles exclusivamente en formato digital, marcando una transición total hacia la PlayStation Store y el consumo de línea. Desde Sony señalan que buscan adaptarse a las tendencias de consumo, ya que la preferencia general por los medios digitales supera con creces la de los discos físicos. Esta transición nos permitirá alinearnos mejor con la forma en que la mayoría de nuestra comunidad prefiere acceder a los videojuegos y jugarlos hoy en día, declararon desde Sony. Entonces van a dejar de producir discos de PlayStation y ahora todo se va a comprar a través de Internet.

De los 90, el pop juvenil dominaba por completo la industria musical. Desde Gran Bretaña apareció Billy Paper, conocido en ese entonces simplemente como Billy, quien con apenas 15 años lanzó esta canción como su sencillo debut, Because We Want To. El impacto fue tan gigantesco que el tema entró directamente al número uno en las listas del Reino Unido. Por este verdadero himno de rebeldía, Billy destrozó los récords y se convirtió en la artista femenina más joven en la historia de debutar en la cima de los rankings británicos. Continúas con toda la energía retro de Continente y Billy. Because we want to.

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3: Es la hora en Continente.
5: 11 de la mañana, 30 minutos.

¿Usted es de esas personas que suelen alimentar palomas con migas de pan? Bueno, recientemente les cuento que la Municipalidad de Concepción anunció una multa entre 0,1 y 5 UTM para quienes alimenten palomas, generando debate al interior de la comuna. Bueno, si bien hay quienes podrían pensar que darles un puñado de pan es un acto inofensivo, expertos aseguran que ello puede contribuir a un problema de salud pública. Es recurrente la creencia de que estas aves pueden actuar como reservorios y diseminadores de agentes infecciosos capaces de causar enfermedades en las personas, especialmente en niños y personas mayores. Al respecto, la académica del Departamento de Ciencias Básicas y Morfología de la Universidad Católica de la Santísima Concepción y médico veterinario también, Tania Grant, explicó que lejos de ser un mito, existen enfermedades producidas por hongos, bacterias e incluso parásitos externos que pueden ser transmitidos por las palomas. Entre las más frecuentes se encuentran la psicotasis y la salmonelosis. Además, las palomas pueden transportar parásitos entre sus plumas, como el ácaro rojo y piojillos de las aves, los cuales, al entrar en contacto con las personas, pueden causar dermatitis, irritación cutánea o reacciones alérgicas. Así que, como dicen siempre, las palomas, claro, efectivamente traen infecciones, así que tenga mucho cuidado al momento de alimentarlas. La idea es no hacerlo.

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Muy bien, y con esto terminamos esta presente edición de Continectados, fría mañana de jueves, pero por supuesto con toda la energía retro de la Radio Continente. A las 4 llega Isaac Enríquez con Planeta 80 y por supuesto durante todo el día la mejor música de los 80 y los 90 y también algunas canciones de los 70 aquí en la radio. Un gran abrazo, nos escuchamos mañana.

0: 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Es la hora en Continente.
1: 12:03 minutos.

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1: 12, 16 minutos.
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1: 12:48 minutos.
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3: 1:01 p.m.
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4: Es la hora en Continente.
5: 1:32 PM.
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0: de la tarde, 45 minutos.
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2: 2:01 p.m.
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1: 2:36 PM.
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0: 2:59 p.m.
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1: 3 de la tarde, 16 minutos.
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2: 3 de la tarde, 29 minutos.

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1: 3 de la tarde, 59 minutos.
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0: Bienvenidos, señoras y señores, a esta nueva entrega del show retro del sur de Chile y del norte, chico.
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0: Planeta 80 en el aire en este jueves pre-dance. Por supuesto, a través de planeta80.cl, planeta80.com, temucotelevisión.cl, Playback FM acá en la ciudad de Temuco en el 106.7 y por supuesto allá en Los Lagos en el 107.5 FM y además en Radio Continente FM.cl, en la serie.

0: También saludos grandes, 19 grados y despejado en Copiapó, qué rico. Huasco con 14, Freirina 16, Vicuña con 14, Los Lagos con 10 y por supuesto reitero, acá en Temuco 12 grados, en Angol 12 y en Los Ángeles 11 grados de temperatura. Oye, tremenda portada musical el día de hoy, ¿la recordaban o no? Esta canción, de hecho, no fue lanzado como single en los Estados Unidos de Norteamérica. Solamente se lanzó como single, tengo entendido que en el Reino Unido, en UK, en los UK Singles Chart, logró trepar al lugar número 29 en aquel entonces. Canción que fue lanzada un día de enero del año 1982 en el Reino Unido y que fue escrita por el gran Philip Bailey. Philip Bailey, el, podríamos decir uno de los, no fue fundador de la banda, pero fue uno de los primeros que llegó a la banda, porque recuerden que el fundador fue Maurice White. Échenle una miradita a ese documental que anda dando vuelta ahí a través de Netflix, ah, buenísimo, tuve la oportunidad de verlo completo y de verdad quedé impactadísimo con esta banda que movió la década de los 70 allá en los Estados Unidos de Norteamérica. Earth, Wind and Fire, Tierra, Viento y Fuego con I Have Enough es el nombre de la canción en la portada musical del día de hoy, que reitero, logró trepar al lugar número 29 en los UK Pop Singles Chart en el Reino Unido. Temazo, temazo, temazo, que además les aprovecho de comentar que entre los que escribieron la canción está Philip Bailey, Greg Fillinghames y la gran cantante y compositora norteamericana canadiense Brenda Russell, que tiene una canción que se llama Piano in the Dark, que ustedes la deben ubicar a ella. Temazo, ¿eh? Ya, 4 de la tarde con 7 minutos. 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

con esta canción que fue lanzada un día 15 de abril del año 1983 de su álbum llamado Fascination. Escuchamos este remix, lugar número 8 en los Billboard Hot 100, lugar número 1 en las más bailables en Estados Unidos, Norteamérica, The Human League con Keep Feeling Fascination, y lo escuchas en este jueves Pre-Dance acá en

0: hermoso, ¿eh? Ese es un mix maravilloso que salió por allá por el año 1984. Yo me recuerdo perfectamente de un gran amigo que venía de la ciudad de Punta Arenas, David Marcelo Jofre Flores. No sé si él aún estará vivo, no tengo la menor idea, no lo vi nunca más. Él estudiaba acá en la ciudad de Temuco, creo que en la Universidad de la Frontera. Estaba estudiando para profesor de matemáticas, al parecer, año 1984. Yo era un cabro chico, me acuerdo. Hicimos muy buenas migas con el hombre y él traía las 12 pulgadas de esta canción. La escuché por primera vez ahí con el grupo Culture Club. 14 de febrero del año 1984 fue la fecha clave en que se lanzó como single esto que estábamos escuchando de su álbum llamado Color by Numbers. Y esta es una remix, en realidad, que vienen dos canciones metidas aquí, ¿eh?, en este álbum. Perdón, en este 12 pulgadas. Viene Miss Me Blind con It's a Miracle. Vienen las dos metidas ahí, ensambladitas. Es una extended dance mix que salió en los Estados Unidos de Norteamérica en 12 pulgadas y creo que también se editó en, me parece mucho que en Japón, creo que editaron la misma versión. Año 1984, lugar, les voy a decir inmediatamente, lugar número 5 en el US Hot 100 Billboard y en Canadá en los Top Singles en RPM, lugar número 6, Miss Me Blind con el grupo Culture Club y la escuchabas el día de hoy, por supuesto en este jueves, Pre-Dance acá en
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0: Muy bien, 4 de la tarde con 19 minutos. Tengo mensajes a través del Instagram, Facebook, TikTok, X y WhatsApp.
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0: Pero no sé antes recordarles, próxima semana en los miércoles especiales de Planeta 80 se viene.
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0: Muy bien, 4 de la tarde con 20 minutos. Cierra la puerta, pues cabre miércoles. 4 con 20. Y nos vamos a los mensajes a través del Instagram, Facebook, TikTok, X y WhatsApp.
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0: Cierra la puerta, cabre miércoles. Oye, nos saluda por acá a través de nuestro WhatsApp. La Marianita Pérez dice: ¡Olis! ¿Qué tal, amiguito querido? Yo por aquí del minuto 1. ¿Cómo estás? Muy bien, excelente el día de hoy. Me encantó la portada musical del día de hoy. Dice: te pasaste. Quería saludarte con mucho cariño. Muchas gracias. Y pedir un temita porfis, dice, para disfrutar este jueves pre-dance con el gran David Bowie y la canción Real Cool World. Oye, que sea exquisito eso, ¿ah? ¿Qué es eso que tiene ahí? Es un quequito con chocolate. ¡Oh, que se ve rico! Eso se ve espectacular, ¿ah? Un saludo grande para la Marianita Pérez en sintonía de Planeta 80.
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0: Oye, saludos gigantes para Santa Bárbara. Dice: hola, buenas tardes, joven. Espero que esté bien desde Santa Bárbara. Los saludo. Hoy jueves pre-dance. Quiero pedir un tema de Wax, el Right Between the Eyes. Porfa, que tenga buena tarde. Saludos. Saludos grandes para Roger y Hazel, que son sus hijos, dice. O Hazel, perdón. Lo leí mal, creo, ¿eh? Sarita Sandoval ahí en Santa Bárbara, escuchando fuerte y claro el show reto del sur de Chile del Norte, chico. Planeta 80.
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0: Oye, la portada musical del día de mañana. Uy, buenísima. Les adelanto que está producida por Stock Aiken y Waterman. Una versión que estaba perdida en el tiempo. Buenísima canción, buenísima. ¿Quién nos saluda por acá? La Sirena en sintonía. ¿Cómo está, querido amigo? Hola, hola.
6: Hola, hola, amigo capitán. ¿Cómo está, compadre Isaac?
0: Bien, pues.
6: Acá, escuchando como cada día, pues, que es fabuloso programa, Planeta 80.
0: Gracias, amigo.
6: Y como siempre, saludos a mi amigo Cristian Acori, a la Lore, a todos los platanarios. Y por supuesto para ti, amigo mío.
0: ¿Ya?
6: Cuídense, abríguense. Bendiciones para todos, abrazos. Y el tema para hoy sería de Casey and the Sunshine Band. Hook on your love, porfa. Hook on your love.
0: Hook on Your Love.
6: Abrazo, bendiciones, cuídense.
0: Ok, gracias. Pues, saludo grande para ti, querido amigo. Lo vamos a buscar, creo que está por ahí ese temita. Hook on Your Love de KC and the Sunshine Band.
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0: Oye, nos saluda por acá la Raquelita Soto desde Long Island, Estados Unidos, Norteamérica. Dice que hace muchísimo, muchísimo calor. Están prestos a celebrar el día 4 de julio. Dice que hay muchas festividades allá en los Estados Unidos.

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1: La oveja negra de Planeta 80. ¿Cómo estáis, Marito?
2: Hola, chicos malos del oeste. ¿Cómo está su merced? Oiga, maestro, ¿qué le parecería si escucháramos esa mezcla, esos arreglos extraños que le gustan a usted,
1: ¿ya?,
2: con base de onda disco, como lo que hizo Lewis Clark con una filarmónica, la Royal Orquesta, Filarmónica Orquesta, algo así?
1: ¿Ya?

0: Sí, sí,
1: pero
0: sí.
1: Con una base de onda disco. Hocket on Classic.
0: Sí, sí, me acuerdo.
1: Saludos. Cuídate
0: alto. Ok, pues, saludos grandes para ti, querido amigo, en la sintonía de Planeta 80. Oye, qué buena, sí, la vamos a buscar porque la tenemos por ahí, creo, ¿eh? Ya, ok.
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0: Ya, y nos saluda por acá también a través de nuestro WhatsApp, el más 56-982-76-2145. Un saludo gigante para don José Luis Salazar, que está en la sintonía de Planeta 80. Y abrazos también para nuestro querido amigo Alvarito Medel Méndez, alias Alvarito Dab, que está ahí en la sintonía de Planeta 80. Ya, ok, nos vamos ahí con la siguiente que me la pidieron desde Santa Bárbara, ahí en la octava región, ¿o no? Sí, pues eso está en la octava región ya. Octava región. Ok, nos vamos con esto. Más 56-982-76-2145. Entró otro mensaje más.
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0: Oye, un saludo grande para don Franz Nabrat, que está ahí en la sintonía de Planeta 80, escuchando fuerte y claro el programa el día de hoy. Y también un saludo gigante. Entró otro más por acá.
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0: Saludos grandes para José Antonio Rodríguez Pino, en sintonía de Planeta 80, y don Iván Bueno Mejías, que están escuchando fuerte y claro. Ya. 4 de la tarde con exactamente 26 minutos y nos vamos a ir con...

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2: Muy bien, 4 de la tarde con 30 minutos. Aunque ustedes no lo crean, esta versión, este single, alcanzó el lugar número 10 en la lista Billboard. The Royal Philharmonic Orchestra con esto que se llama Hooked on Classic, acá en
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0: ustedes escuchan, para que lo tengan en cuenta, el show retro del sur de Chile y del norte, chicos, por supuesto.
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0: Y estábamos escuchando un clásico, clásico entre clásicos. Esto se llama Hook It on Classics. Año 1981 fue lanzado. Es un álbum donde vienen muchos clásicos que están interpretados por la Royal Philharmonic Orchestra, conducida por Lewis Clark. Y en el año 1981 sacaron un single, el que estaban escuchando recién, y que, bueno, esta es la parte 1 y 2. Es una 12 pulgadas que está editada a través del sello RCA. Y esta canción, o este single, podríamos decir, alcanzó el lugar número 10 en el Hot 100 Billboard en Estados Unidos, Norteamérica. Fue muy tocado entre el año 1981 y el 82. Yo recuerdo que en la radio lo tocaban acá en Chile. Y en los UK Singles Chart logró trepar al lugar número 2. Países como, por ejemplo, Canadá en adulto contemporáneo, lugar número 1. En Irlanda, lugar número 7. En Canadá, en los top singles, lugar número 21. En Austria, alcanzó el lugar número 1. En Australia, lugar número 9. Y en Sudáfrica, lugar número 9. Dije Nueva Zelanda, ¿no? Nueva Zelanda, lugar número 6. Hook It on Classics con la Orquesta Filarmónica de... ¿de dónde? La Real Orquesta Filarmónica, Royal Philharmonic Orchestra, dirigida por Lewis Clark, con Hook It on Classics, acá en este show reto del sur de Chile y del norte, chico.
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0: Muy bien, 4 de la tarde con 36 minutos, me dio hambre. 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Fiesta Amamos los 80, mañana viernes 3 de julio, desde las 22 horas en el Centro de Eventos San Pastel. 4 de la tarde con 39 minutos, señoras y señores, y les recuerdo, próxima semana, en los miércoles especiales de Planeta 80 se viene.
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0: Muy bien, 4 de la tarde con exactamente 39 minutos. Y nos vamos con esta canción que está producida por el gran Giorgio Giovanni Moroder y el señor Richie Zero. Señoras y señores, escuchamos esto que fue lanzado un día 27 de febrero del año 1984. del álbum llamado Love Life. Señoras y señores, escuchamos al grupo Berlín con este single que logró trepar al lugar número 6 en las más bailables en los Estados Unidos de Norteamérica. Lugar número 23 en el Billboard Hot 100, lugar número 23 en Australia y lugar número 5 en Nueva Zelanda. Berlín en el aire con No More Words, versión Dance Remix, acá en
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39 minutos. Creo que la producción estaba metido ahí el gran Nile Rodgers, si no me equivoco. Nile Rodgers, precisamente produciendo esta tremenda canción del año 1992. 10 de agosto del año 1992. Canción que es parte del soundtrack de una película que yo creo que pasó como sin pena ni gloria, pero la verdad es que es una buena película. Fíjense, una película de dibujitos animados en donde actúan, hay varios ahí que actúan que son bien conocidos, ¿ah? Mira, me estaba acordando por acá uno de los Byrne, pero no me acuerdo cuál es el chiquillo que aparece ahí en la película. A ver, espera un poquitito.

0: ver, esperemos un segundito, es que quiero ver las personas que actúan. Por aquí están Kim Basinger. Mira, me acordaba, Kim Basinger, Gabriel Byrne, que es hermano de David Byrne, pero él es actor, Brad Pitt también. Y ahí se entremezcla un mundo como, podríamos decir, por eso se llama Cool, que es un mundo así como... como medio medio buena onda, podríamos decir, el Cool World, y están representados con dibujos animados, ¿eh? Ella aparece como dibujo animado, la Kim Basinger, está muy bien hecho el dibujito animado, y la película creo que tuvo una creo que 14.1 millones de dólares aproximadamente se gastó en producir la película. No fue mucho para la década de los 90 en todo caso. Cool World, Real Cool World es el nombre de la canción que estábamos escuchando recién, que fue lanzada un día 10 de agosto del año 1992, interpretada magistralmente por el Duque Blanco, que era el señor David Bowie. Y la canción logró alcanzar el lugar número 11 en la música alternativa de las más tocadas en Estados Unidos, Norteamérica, y dentro de las más bailables. Lugar número 9 en el Reino Unido, lugar número 53, y en Holanda, lugar número 21. Real Cool World con el gran David Bowie. La escuchabas acá en el show Retro del Sur de Chile y del Norte, chicos.
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0: Ya, nos vamos a ir con la siguiente. No, todavía no, vamos a ir con los mensajes a través del Instagram, Facebook, TikTok, X y WhatsApp.
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0: Pero no sé antes recordarles, próxima semana en los miércoles especiales de Planeta 80 se viene.
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0: Bueno, ya. 4 de la tarde con 52. Ya, mensajes.
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0: Oye, un saludo gigante para Angol en sintonía. La Pau Fer dice: hola, hoy sí que sí en sintonía. ¿Me puedes programar algún temita de Erasure, por favor? Ok. ¿Cómo? ¿No me llamo Paola? Dice: el temita al aire de Ice House. ¿O me equivoco? ¿Cuál? ¿Cuál era de Ice House el que estaba sonando? ¡Ah! No, era David Bowie.
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0: A ver, por acá me dicen gracias por el temazo. Daniel Ramírez desde Antofagasta nos escribe a través de nuestro WhatsApp y nos dice: ya conectado vía online desde Antofagasta, Norte Grande de Chile. Mañana DJ Mike, sí, pues viernes dance, pero eso es el día de mañana. O acuérdese, hoy día estamos en los jueves pre-dance y mañana
1: viernes dance.
0: Mañana 4:53. Saludos, Isaac dice: No More Words, gran tema, gran canción, excelente. Mira, La Serena conectada acá.
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0: La Lore nos dice lo siguiente. ¿Cómo estáis, Lore? Hola.
3: Hola, Isaac. Buenas tardes.
0: Buenas.
3: Un saludo a todos los planetarios. Ya. Que tengan una bonita tarde de jueves.
0: Ya.
3: Hoy despertaron hoy día con menos 3,8 grados, porque como a las 5 de la mañana estaba viendo las noticias y había de temperatura. ¡Oh, qué frío!
0: Está helado.
3: Espero que ahora estén con temperatura un poquito más agradable.
0: Ah, sí, algo.
3: Saluditos a todos los planetarios, como dije, a todos los auditores. Agradecerte igual por el lindo programa que realizas cada día.
0: Ya,
3: y
0: estoy
3: solo pasando saludos, no tengo ninguna canción. Me encantó el inicio de la portada, me encantan los Airway and Fire.
0: ¿Te gustan?
3: Con eso quedo feliz.
0: Pagá.
3: Así que abrazitos y saluditos a todos. Gracias.
0: Ok, muchas gracias. Qué amorosa. Besitos grandes para ti en la sintonía de 80, la Lore desde La Serena en sintonía.
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0: Oye, nos escribe por acá Luis desde Puerto Montt. ¿Cómo está, querido amigo? Nos envió un papiro.
4: Muy buenas tardes, mi estimado Isaac.
0: Buenas.
4: Hoy desde aquí de un Puerto Montt contaminado, compadre. No te imaginas.
0: Me imagino.
4: De las alturas.
0: Ya.
4: Y estamos bien cerraditos de humo, pero el día es bonito.
0: Ya.
4: Oye, qué buen recuerdo ese de cuánto se llama, de Culture Club, con esos dos temas que venían pegados. Me hiciste acordar de...
0: ¿De qué? A ver.
4: Yo lo tuve alguna vez en cassette.
0: ¿Ya? ¿En cassette, ya? ¿Ya?
4: De la concierto, y me llamó mucho, mucho la atención las dos temas pegados. Y venía con una marca que decía Gente Discoteca. Era obviamente un comercial de la ¿cómo se llama?
0: De la discoteca Gente.
4: De la discoteca de ese tiempo, la discoteca que la, una de las discotecas que la llevaban Santiago.
0: Sí, la Gente.
4: Y oye, que con respecto a lo que estás tocando ahora, el Hooked, un classic, también yo lo escuchaba más o menos cuando tenía 10, 11 años o algo así.
0: Más
4: de una radio que ya desapareció hace muchos años aquí en Puerto Montt.
0: ¿Cuál?
4: Se llamaba Radio Coral.
0: Coral.
4: Tuvo por un tema legal, tuvo que cambiar el nombre a nombre de Cordial, porque había un creo en Arica, había una radio que inscribió primero el nombre.
0: Ah,
4: oye, mira, para no alargarme más, ¿podrás tocar a Real Life con Catch Me and Falling?
0: Rich.
4: Un abrazo, Isaac. Que sea maravilloso como siempre el programa.
0: Ok, chau. Pues. Chau, chau. Un saludo grande para nuestro querido amigo en la sintonía de Planeta 80. ¿Cuál me dijo Catch Me and Falling? Ya, la vamos a buscar. ¿Ah? La tenemos por ahí. Más 56982762145.
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0: A ver, nos escribe por acá nuestro amigo Alfonso Garrido Ortiz en la sintonía de Planeta 80. Nos dice: temazos, amigo Isaac, Pedro Carcuro, etcétera. Ah, se acordó de las canciones. Ah, me parece muy bien. Un saludo grande para ti, querido amigo, en la sintonía de Planeta 80. Vamos a ir con todas las canciones, ¿ah? Estamos viendo en qué minuto las tocamos, solamente 4 de la tarde con 56, y nos quedamos con este temazo de la banda australiana Real Life. Me acuerdo que pegó muchísimo esta canción. Esto es New Wave, pero purito, de principios de los 80. Señoras y señores, los australianos, reitero, de Real Life, con esto que se llama Catch Me I'm Falling, Atrápame que me caigo. Y lo escuchas en este jueves pre-dance acá en...

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1: 5:01 p.m.
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3: Cinco de la tarde con 2 minutos, señoras y señores. Cuarto single y final de su quinto álbum de estudio, señoras y señores, llamado Chorus, el álbum del año 1991. Y esta canción fue lanzada un día 16 de marzo del año 1992, logrando trepar al lugar número 29 en las más bailables en Estados Unidos de Norteamérica. Erasure con Breath of Life. Esta es la versión Elixir Mix.

0: con 7 minutos, señores y señores. El cuarto single de su quinto álbum de estudio, año 1991. El álbum se llama Chorus y la canción Breath of Life fue lanzado un día 16 de marzo del año 1992. La verdad es que me encanta. Hay muchas, muchas versiones. Está la Divine Inspiration Mix, la Swiss Mix, la Full Version, la Umbilical Mix, la Elixir Mix, la que estaban escuchando recién, la Stripped Mix. ¿Qué otras más? Hay varias, está la capela, etcétera. Hay muchas versiones de esta canción. Y ojo, el single logró trepar el lugar número 29 dentro de los singles más vendidos de los bailables en Estados Unidos y Norteamérica. Se vendió mucho, pero no se tocó tanto en las discotecas. Qué raro, ¿eh? Bueno, en realidad es como bien extraño. Reino Unido en UK Indie Music Week, lugar número 1. En el UK Dance Music Week, lugar número 36. En el UK Airplay, dentro de las más tocadas, lugar número 3. Y en el UK Singles Chart, lugar número 8. Irlanda, lugar número 8. Finlandia, lugar número 9. Y en Austria, lugar número 25. Breath of Life, con el dúo inglés Erasure, que lanzó como cuarto single y final de su quinto álbum de estudio llamado Chorus, canción que fue escrita por el señor Vince Clark y Andy Bell y producida por Martin Phillips. Se nota la mano de ese productor, ¿eh? Hizo varias producciones para el grupo dentro de la década de los 90 también, y creo que a fines de los 80, me parece mucho. 5 de la tarde con 8 minutos. 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Va a estar realmente espectacular. 5 de la tarde con 10 minutos, nos vamos con lo siguiente. Pero no sin antes recordarles que se viene, por supuesto, en los miércoles especiales de Planeta 80 la próxima semana.
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0: Muy bien, 5 de la tarde con 11 minutos, señoras y señores. Un día como hoy, un 2 de julio del año 1984, exactamente 42 años atrás, fue lanzado el álbum que contiene esta canción, el álbum Victory con The Jackson 5. La última, yo creo que la última reunión que tuvieron los hermanos Jackson en aquel entonces. Un día como hoy, señoras y señores, un 2 de julio del año 1984, el álbum Victory fue lanzado. Y de ahí destacamos este single que lleva por nombre Body con The Jackson. Acá, por supuesto.

0: 80, pero es buena, muy buena. Casey and the Sunshine Band con Hook It On Your Love es el nombre de esa canción que viene incluida dentro de su álbum. Creo que es del año 79 el álbum. Estoy en lo correcto. 22 de junio del año 1979 fue lanzado como álbum. Y creo que era el sexto de la carrera de Casey and the Sunshine Band. Y el álbum fue producido, creo que íntegramente por Harry Wayne Casey y Richard Finch. Y lanzado a través del sello TK Records. Incluía éxitos o hits que fueron number one, como por ejemplo el Please Don't Go. Ese fue número uno en aquel entonces, lo recuerdo perfectamente. Y esta canción, creo que no era single, no la lanzaron como single. Venía, por ejemplo, Do You Wanna Go Party, que esa creo que sí la lanzaron como single. Y para contar, pues, hay otra que se llama ¿Qué pasa? Y esta que estaba sonando recién, que se llama Hook It On Your Love, y que la disfrutabas el día de hoy acá en Planeta 80.
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0: 5:21, nos vamos a los mensajes: Instagram, Facebook, TikTok, X y WhatsApp.
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0: Hoy encuentro que la tarde pasa, pero de una. Próxima semana, los miércoles especiales de Planeta 80.
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0: Oye, acá, rato deja la puerta abierta este cabre miércoles. Cabre miércoles, pues 5 de la tarde con 22 ya. Mensajes, Instagram, Facebook, TikTok, X y WhatsApp.
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0: Más 56-982-76-2145. ¿Quién nos escribe por acá?
4: Ahora sí, dice que ya iba a la señal.
0: ¿Ya?
4: Por depende de el área donde uno va.
0: Ajá.
4: Bueno, escuchando acá, conectándome a tu emisora, excelente música, saludos a todos los oyentes.
0: ¿Ya?
4: Que muchos seguidores tiene y eso es bueno.
0: Ajá.
4: Así que tenga un lindo día. Aquí, como decimos, quemando patos, una calor terrible, allá yeah. De los 100.
0: Ajá.
4: Allá en Chile, mucho frío, por lo que tengo entendido. Así que, bueno, que tenga una linda jornada. Gracias, bye.
0: Ok, saludos grandes para Raquelita Soto en sintonía Planeta 80, Long Island, Estados Unidos, Norteamérica.
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0: Karina Pérez, por acá me envía una fotografía. Oye, qué espectacular. Mañana trataré de tomar una foto a la cordillera. Oye, qué maravilloso. Hermosa, hermosa fotografía. Un atardecer maravilloso. No hay una nube en el cielo acá en la región de la Araucanía.
1: Más 56.

0: La canción se llama Funk It Up. Ese es el nombre de la canción. Un saludo grande para ti, querido amigo, en sintonía de Planeta 80.
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0: Hoy apareció la octava región, Don Italo Ciccarelli, en sintonía de Planeta 80. Dice: hola, Isaac. Saludos desde un congelado Los Ángeles. Respecto de Radio Coral de Puerto Montt, el eslogan era sonido junto al mar. Si no me equivoco, la frecuencia era el 90.9 FM. Que nos corroboren desde Puerto Montt, si es que están atentos a la sintonía.
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0: Ah, eso es la región de Los Lagos. Es allá. Ah, mira, cerquita de Puerto Montt. ¡Wow! Hoy está el día espectacular también por allá. Saludos grandes.
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0: Más 56-982-76-2145. ¿Quién más me quedaba por acá? Me quedaba otro mensaje. Saludos grandes para Jorge Araneda Rojas en la sintonía Beta 80. Un saludo grande también. Me quedo por acá. Don Richard Beltrán. ¿Cómo está, querido amigo Richard?

0: 80. Ya, último mensaje.
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0: Más 56-982-76-2145. Un saludo grande para Plaza Ñuñoa en Sintonía MD 80. Don Juan Carlos Martán, no se puede perder el programa, lo tengo cachadito. Ya, 5:25, y les quiero recordar a todos ustedes que están ahí en la sintonía de Planeta 80 que un día como hoy, señores y señores, un 2 de julio pero del año 1982, la banda que vamos a escuchar a continuación lanza la canción llamada Love My Way, que es un temazo, ¿eh? El single principal de su tercer álbum de estudio llamado Forever Now. Un día como hoy, un 2 de julio del año 1982, esta banda, señores y señores, lanza la canción que vamos a escuchar a continuación. Y que más tarde Electronic, yo creo que copió, ¿eh? Definitivamente, The Psychedelic Furs en el aire, con esta que se llama Love My Way.

0: Nos descolgamos tan solo unos breves instantes de la señal de Planeta 80. Manténgase en sintonía. Ya regresamos.
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2: 5 de la tarde con 31 minutos. En breve se viene el Retro Countdown Billboard Hot 100. Semana del 15 de diciembre del año 1984, la retransmisión. Nos quedamos con esta versión del año 1988 con el grupo inglés The Christians, Harvest for the World. Y lo escuchas acá, ¿eh?

minutos de tarde con 34 minutos. ¿Lo recordaban o no? El grupo... No, no eran de Isley Brothers. La versión original es de Isley Brothers. Y la canción se llama Harvest for the World. Y fue lanzada por primera vez en el año 1976. Año 1976. Por el grupo norteamericano de Isley Brothers. De su álbum que lleva el mismo nombre, Harvest for the World. Y la versión que estábamos escuchando recién del grupo de Christians, un grupo inglés de la década de los 80, logró trepar al lugar número 8 en los UK Singles Chart. Estoy viendo por acá la lista. En Estados Unidos no entró en ningún ranking. Lugar número 32 en Bélgica, en Holanda, lugar número 28, y en Irlanda, lugar número 4. Mira, escuchemos un poquitito antes que nos vamos con el Retro Countdown Billboard Hot 100, semana del 15 de diciembre del año 1984. Escuchemos un trocito de la versión original. Así sonaba la versión original, muy funky, ¿eh? De Isley Brothers. Igual tiene su onda esta versión, ¿eh? 5:35, estamos escuchando tan solo un trocito de la versión original de Harvest for the World, de Isley Brothers. Esta versión es del año 1970.

0: minutos, Harvest for the World con The Christians, pero la que estamos escuchando reciencito era de Isley Brothers, la versión original. Ya, nos vamos con sí, el Retro Countdown, Billboard Hot 100, semana del 15 de diciembre del año 1984, pero no sin antes recordarles que a esta hora da hambre. 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Va a estar espectacular, ¿ah? 5 de la tarde con 39 minutos, y antes que nos vamos con el Retro Countdown, Billboard Hot 100, la retransmisión de la semana del 15 de diciembre del año 1984, les recuerdo, próxima semana en los miércoles especiales de Planeta 80 se viene.
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4: Queridos amigos, estamos reunidos una vez más para revisar el Billboard Hot 100 correspondiente en esta ocasión a la semana del 15 de diciembre del año 1984 en este programa llamado Retro Countdown, Billboard Hot 100.
1: Número 5.
4: Vamos con el lugar número 5. La semana recién pasada estuvo en el lugar número 7. Hace dos semanas atrás alcanzó el lugar número 11. Esta semana, señoras y señores, como les comentaba, lugar número 5. Escuchamos a Honey Drippers con Sea of

0: número 4.
1: Todo un clásico de la década de los 80 que estamos oyendo acá en este Retro Countdown, Billboard Hot 100. La semana recién pasada estuvo en el lugar número 3, lleva 15 semanas en el chart Billboard Hot 100. Y por cierto, esta no es la versión original. La original es interpretada por Prince Roger Nelson. Ustedes escuchan en el lugar número 4 a Chaka Khan con I Feel For You. Ya está girando este gran hit de los 80 que lleva 5 semanas en la Billboard Hot 100 y en tan solo una se ha encumbrado del lugar número 11 al puesto número 3. Producido por el guitarrista ex integrante del grupo Chic, Neil Rogers, les presento el número 3 para esta semana, Madonna, sonando con Like a Virgin.

0: número 2.
1: Muy bien, estimados oyentes, ya estamos escuchando el lugar número 2 para la semana correspondiente al 15 de diciembre del año 1984. Esta banda inglesa, todos sus miembros estaban dentro de la producción junto con el que les había nombrado hace un instante atrás, Neil Rogers, el ex integrante de la banda Chic. Este single lleva 7 semanas consecutivas en este ranking norteamericano. La semana recién pasada estuvo en el lugar número 4. Ahora les presento el lugar número 2 junto a Duran Duran, la canción lleva por título The Wild Boys.

0: el número uno.
1: Muy bien, queridos amigos, hemos llegado al lugar número uno para esta semana correspondiente al 15 de diciembre del año 1984. Estos muchachos, originarios de la ciudad de Filadelfia, que son fieles exponentes del Blue Eyed Soul, les cuento que llevan 12 semanas consecutivas en la revista Billboard. La semana recién pasada estuvieron en el número uno, aún se conservan en el number one para esta semana. Señoras y señores, el dúo Hall & Oates, con este clásico incluido en el álbum Big Bamboo, Out of Touch.

0: Boom, Big Bang Boom. Número uno, ¿ah? Sí, pues. Yo me acuerdo que tuve la versión de 12 pulgadas y se me ocurrió vender el vinilo, el single que tenía. Ah, bueno, en fin, ya. Hoy en día creo que vale carísimo ese single, ¿ah? Daryl Hall, les comento nuevamente que fue sometido a un trasplante de riñón y se recupera espectacularmente, ¿ah? A sus 79 años. y no ha querido revelar por qué necesitó tal intervención ni sobre el tiempo que estuvo enfermo. Porque dicen que esto fue hace como 2 semanas y recién lo comunicó hace un par de días atrás solamente. Pero bueno, en fin. Lamentablemente todavía siguen molestos los dos, ¿ah? Más allá de la salud, uno de los acontecimientos más notables de la vida de este artista es la disputa legal con John Oates, su compañero. El morenito de bigotitos que se parece a Don Ramón. Después de que su ex compañero de banda intentara vender su parte de la empresa conjunta. Eso yo no lo sabía, eso no tenía la menor idea que había sido así. Me enteré el otro día solamente, calificando la acción de máxima traición a la sociedad. Bueno, en fin, pues no le comentaron. Ya, cosas de amigos, ¿ah? De repente se pelean, sí, después no, después se arreglan. Bueno, en fin, ya. 5 de la tarde, bueno, ya. 5 de la tarde con 48, tengo mensajes.
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0: Alex, nos dice por acá que buen tema, amigo.

5:49. Ya, nos vamos a ir con lo siguiente, pero no sin antes recordarles que, oye, pasaron hartas cosas un día como hoy, ¿eh? Uy, hay películas, 40 años atrás, un día como hoy, un 2 de julio del año 1986, The Great Mouse Detective, el gran detective ratón, no sé cómo se llamaría en español, una película de Disney, fue lanzada un día como hoy. También, un día como hoy, un 2 de julio del 81, 45 años atrás, Foreigner lanza su cuarto álbum de estudio, llamado 4, o 4. El 2 de julio del año 1980, la película Airplane, o ¿Y dónde está el piloto? Acá en nuestro país, fue lanzada también en los cines. Además, un día como hoy, un 2 de julio del año 1986, 40 años atrás, el film About Last Night, o Acerca de la Noche Anterior, fue lanzada en los cines, y la recordamos acá en Planeta 80. ¡Ay, me quedó una más! 2 de julio del 86, 40 años atrás, Big Trouble in Light in Little China, Problemas en la Pequeña China, fue lanzada en los cines con Kurt Russell un 2 de julio del año 1986 y lo recordamos acá en Planeta 80. En virtud del tiempo nos vamos inmediatamente con la siguiente, a versión de 12 pulgadas, un temazo que fue lanzado un día 28 de mayo del año 1984 de su álbum llamado Parade. Señoras y señores, con la voz inconfundible de Tony Hadley, Gary Kemp en la guitarra y haciendo los coros, Martin Kemp en bajo, Steve Norman en saxofón y percusión y John Kibble en percusión. Lugar número 34 en el US Billboard Hot 100. Sí, por supuesto, en Alemania alcanzó el lugar número 26, en Zimbabue lugar número 18 y en Holanda lugar número 2. Escuchamos a Spandau Ballet con esta gran versión cuando son las 5 de la tarde con 51 minutos ya. Esto se llama Only When You Leave, versión Extended Mix, y la escuchas en este jueves Pre-Dance.

0: realmente participativos. Recuerden, mañana en Planeta 80,
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0: Mañana se vienen los Viernes Dance acá en el show retro del sur de Chile y del norte chico. Gracias, insisto, por la sintonía. Y antes que nos retiremos, y los voy a dejar con una versión de 12 pulgadas espectacular en el final de este jueves pre-dance, próxima semana en los miércoles especiales de Planeta 80 se viene.
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0: 5 de la tarde con 55 minutos.

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1: 6 de la tarde, 1 minuto.

0: 6 de la tarde, 19 minutos.
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0: 6 de la tarde, 50 minutos.
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0: 6 de la tarde, 54 minutos.
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2: 7:00 p.m.
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3: Desde la hermosa ciudad de La Serena, hoy día con frío, los saludamos y le damos bienvenida a nuestra siguiente historia. Estamos muy contentos en nuestra plataforma, en este emprendimiento regional, porque hemos conversado con empresarios que entrevistamos en la primera temporada y le hemos preguntado: chiquillos, ¿cómo les fue? ¿Tuvieron contacto? ¿Se acercaron nuevos clientes? Y la verdad que la sorpresa fue espectacular. Camila Illane, a la cual le mandamos un saludo, dijo que llegaron 4 nuevos clientes y una cliente dijo que necesito esto. O sea, ni siquiera le preguntó por el presupuesto. Súper bien, Cami. El Benjamín de IT Pago nos está comentando que está captando nuevos clientes, inclusive desde Chillán vieron el programa y desde esa hermosa ciudad lo contactaron para que desarrollara un producto para un empresario de Chillán. Y Pedro, nuestro amigo del reciclaje también, dice que hasta hoy día la gente lo está llamando para poder reciclar. Así que estamos muy, muy contentos con todo el impacto que estamos generando para nuestros empresarios acá en el programa. Y hoy día hemos invitado a una empresaria de la provincia de Limarí, Yasna Molina de Caprinos Villaseca, para que nos comente, o más bien nos cuente su historia. Así que Yasna, gracias por estar aquí hoy con nosotros, en este día que no nos acompaña mucho, pero la ciudad sigue siendo hermosa.
4: Oye, primero que todo, agradecerte por la invitación. Es un honor para nosotros siempre estar en contacto con formas de llegar a nuevos clientes, o a lo mejor clientes que ya tenemos cautivos pero que nos puedan escuchar. Gracias por esta oportunidad. Y para mí el día está ideal, porque para los quesos necesito que no esté el sol ahí radiante. Así es que para mí está fantástico.
3: Oye, y también nos acompaña hoy día aquí nuestro amigo don Jorge Donoso, jefe del centro de Ovalle de Cercotec. Jorge, gracias por venir y por acompañar a tu empresaria.
2: Sí, bueno, muchas gracias a Alberto, a todo el equipo de la producción que nos está acompañando en este importante... acción de comunicación, el cual como Centro de Desarrollo de Negocios Cercotec del Limarí traemos a Yanna Molina, que es nuestro caso de éxito de la provincia.
3: Bueno, yo llamé a Jorge, más bien él me dijo: Alberto, ¿sabes qué? Tengo unas ganas de ir al programa, ya, po. Y yo le dije: ya, vamos, po. Y al tiro salió tu nombre. No, ¿a quién llevamos? A la Yanna. Entonces, Yanna la vamos a presentar como la campeona mundial del queso, año 2025. O sea, más bien participó en el Campeonato Mundial del Queso del año 2025 y recibió un importante premio, que es la medalla de bronce. Yanna, cuéntanos, ¿cómo fue ese sueño?
4: Ha sido un trabajo largo. La meta siempre fue llegar a este tipo de concursos y obtener una medalla. Pero fue un trabajo de años. Esto no es espontáneo, ganar una medalla no es cosa del día a día. Esto fue un trabajo muy minucioso durante al menos 5 años para llegar a esto.
3: Permiso, ¿eh? Le paso yo el quesito que es de usted para que nos comente que este famoso queso fue el que recibió ese premio.
4: Exacto, este quesito se llama Caprifet. Es un queso inspirado en los quesos fetas, que son griegos, pero nosotros lo hacemos solo a base de leche de cabra. Es un queso que se madura en una salmuera de su propio suero durante 45 días en la maduración, y desde ahí va macerado en aceite de oliva. Perfecto. Mínimo 30 días más.
3: Mira, todo un proceso.
4: Es un proceso largo para llegar a este producto, y este quesito ha obtenido 2 medallas. Una, primero, el 2023, una medalla de bronce en la Copa América del Queso. Y el año pasado, así fue el sueño que tuve desde hace mucho tiempo, primera medalla para Chile en el World Cheese Award 2025. Y este año estamos invitados 2026. Al Mundial 2026 en noviembre.
3: Estamos comprando los pasajes, este queso.
4: Estamos haciendo gestiones para comprar los pasajes.
3: ¿Pasaje ya?
4: Esto va a ser en España.
3: Ah, fabuloso.
4: En Córdoba, España. Fabuloso. La nueva versión. Y nos están invitando porque somos el queso ganador más lejano del planeta desde donde se ejecuta el concurso.
3: Súper bien.
4: Chile no aparecía en el mapa quesero.
3: Voy a probar el quesito de usted, ¿ah?
4: Claro, Chile no aparecía. Pues aparecemos recién ahora. Nosotros partimos desde el queso tradicional. Ese que están probando, chicos, es nuestro queso de cabra tradicional, que es un mantecoso de cabra. Delicioso. El que ustedes pueden encontrar prácticamente en todas partes de Ovalle.
3: Ya.
4: Y en la región. Pero nosotros, nuestra receta es hecha por mis papás. Yo soy cuarta generación de productores queseros.
3: Yeah.
4: Mi mamá era la lechera de esos pueblos. Mi mamá entregaba leche puerta a puerta, leche de vaca, y vendía quesitos de cabra.
3: Iba, digamos, con la vaca ahí.
4: No llevaba la leche para ella. No llevaba su carro.
3: Su carrito, exacto, ¿cierto?
4: Puerta a puerta.
3: Puerta a puerta,
4: sí,
3: mira.
4: Ella tenía un furgoncito. Y en su furgoncito vendía todo lo que producíamos en nuestra parcela.
3: Súper.
4: Que era leche de vaca, puerta a puerta, quesos de cabra, tomates, pepino, tenían invernadero. Vivíamos una agricultura familiar muy sencilla, y donde todos los niños de la época tomábamos leche de vaca. Ya no era muy... Nadie compraba la leche en caja, ese tipo de cosas no se veía. Se veía el lechero. O sea, mi mamá era la lechera.
3: Perfecto. Oye, primer tip, ojo ahí. Los sueños se cumplen. Porque Yanna, ¿cierto?, soñó varias veces.
4: Los sueños se planifican. Los sueños son una estrategia.
3: Mira.
4: Tú puedes pensar en un sueño, en una idea. Pero si tú no la trabajas y no generas estrategia para él, es difícil llegar a concretar tu sueño si no lo trabajaste. Y sabes que los sueños se planifican. Porque
3: tú te visualizaste
4: estar
3: compitiendo en un evento como esto. Ahora.
4: Siempre. Pero este era un sueño como vagabundo, porque la verdad es que no era mi meta.
3: Ya.
4: La idea de llegar a los concursos era porque yo veía que era una fiesta, como ir a participar de una fiesta. Pero yo llegué a los concursos con otra motivación. La motivación era los análisis sensoriales que hacen los jueces internacionales, que son gente que sabe mucho de queso, pero que si tú lo tienes que pagar acá en Chile, te cobran como $1.5 millones de pesos por hacerte un análisis de un queso. Y en los concursos te lo hacen gratis.
3: Ahora, ahí, nosotros como chilenos realmente somos medio chaquereros. Entonces, no, la Yarna fue a un campeonato, no, si fueron, compitieron pocos países. Aquí compitieron 46 países el año 2025 en este campeonato mundial de queso.
4: 5.400 quesos en el concurso.
3: Para degustar por parte de los jueces. ¿Dónde fue ese campeonato? ¿En qué país? ¿En qué ciudad?
4: En Suiza.
3: Suiza, perfecto.
4: En Berna, Suiza, fue el concurso. Esto fue en noviembre nomás. Es que esto clasifica a nuestro queso como dentro de los quesos ganadores años 2025-2026.
3: Ya, y tenemos otros premios más por lo que me contó un pajarito.
4: Sí. ¿Qué,
3: cuáles son los otros premios? Permiso, ¿ah?
4: Adelante. Ese es otro chiche, nuestro quesito azul de leche de cabra, se llama Ancas Villaseca. Yo soy de origen diaguita. Mis abuelos, mi bisabuela era indígena, ella vivía en la zona de Río Hurtado, en Fundina. Y desde ahí yo heredé en mi sangre, en mis...
3: En los genes.
4: En algunas cosas muy especiales, yo creo más como... de sentirte parte de...
3: Sí, por supuesto.
4: Que el nombre Ancas está en cacán, en mi queso, y Ancas significa azul.
3: Ya, en diaguita significa
4: azul. En diaguita. Azul. Ancas Perfecto. Es azul.
3: Bien. Todos los días se aprende algo, ¿eh?
4: Nosotros, nuestro quesito es un queso elaborado con leche de cabra, se madura en nuestra sala de maduración, y nosotros llevamos inoculando este queso casi como una masa madre. Como decir... vamos ocupando trozos del mismo queso para inocular de mejor forma el hongo en el siguiente lote de queso. Eso hace que este queso sea especial y sea diferente.
3: Súper. Vamos,
4: que
3: entonces,
4: tenga una identidad propia.
3: ¿Dónde fue ese premio? En Ecuador.
4: Este fue en Ecuador.
3: Súper
4: y fue
3: bien.
4: La Copa América del Queso.
3: Ya.
4: Nosotros llegamos con la copa, con el trofeo. Tuvimos primero una medalla de oro por este queso y después se elige dentro de las medallas de oro el mejor queso del certamen, que es el mejor queso de Latinoamérica, y se le entrega la copa.
3: Vamos ya ahí ahora, viendo todo el aspecto productivo y técnico, este programa lo hemos preparado para contar historias. Y tú,
4: muy bien.
3: Si bien eres productora y tienes en la sangre, ¿cierto?, en los genes, toda tu historia familiar, pero tú también egresaste, estudiaste, eres ingeniero comercial, te fuiste a trabajar al norte, en el norte te aburriste, ¿cierto? Tú dijiste en la noche, quiero ver mi valle, lo estoy visualizando, me quiero ir, quiero volver. ¿Cómo fue ese quiebre, cierto?
4: Sí.
3: ¿Y qué te motivó para decir, sabes qué, vuelvo a mi tierra?
4: Sabes que es impresionante cómo la tierra llama. Cuando yo me fui de Ovalle cuando tenía 17 años. Me fui a buscar nuevos rumbos porque recordemos cómo era antiguamente Ovalle. No teníamos posibilidad de estudiar en Ovalle. No había ningún tipo de centro de formación técnica ni nada de eso a lo que existe ahora. Para estudiar tú tenías que emigrar.
3: Claro.
4: Y los trabajos que habían eran solo en la agricultura. Y adivinen, pues yo estaba como un poco chata con la agricultura. De una familia microempresa. Oye, yo era la pastora ya. Yo era la pastora de cabras, vacas, ovejas, caballos.
3: So, usted andaba en los cerros.
4: Y era... sí, pero no en los cerros, sino que mis papás tienen sus praderas.
3: Ah, sí, sus praderas, ya distinto.
4: Pero no teníamos agua potable, teníamos que llevar el ganado a tomar agua al río. Era otro valle. En mi infancia yo era la niñera, ¿ya? Entonces yo era la mayor, me tocaba ver mis hermanos, animales y vivir siempre en la ruralidad.
3: ¿Pero cómo fue el cambio de la visión de la vida que tú tuviste?
4: Sabes que cuando me fui era la idea de no volver.
3: Ya, te fuiste para no volver.
4: Para no volver, yo dije, no, de aquí me voy, váyanse a la... No. No vuelvo.
3: Me voy a trabajar en minería, voy a ganar plata en minería. Ah, tú dijiste, voy a ir a minería, voy a trabajar plata, voy a juntar platita,
4: qué sé yo. Me fui siendo mamá. Entonces, eso también era para hacer darle a mi hija, según yo, una mejor vida.
3: Perfecto.
4: Calidad de vida.
3: Y de ahí tú.
4: Cuando uno dice la calidad de vida es la plata, ¿es posible? Sí, pero no.
3: Buena reflexión.
4: Sí, pero no. Porque yo, pese a haber estado primero enfocada en estudiar, en capacitarme, en trabajar mucho, después llegué a la minería ya con capacitación, pero yo no hallaba la hora que se llegaran las vacaciones para devolverme a Ovalle. Ir al río, bañarme todos los días, ver a los animales, iba al tiro a los corrales con las vacas, con las cabras. Se terminaba mi vacación y era como que se terminaba la felicidad.
3: Ya, y ahí dijiste, ya, vuelvo.
4: Me empezaron a dar crisis de pánico. Perfecto. En el trabajo.
3: Pura.
4: Y la psicóloga que me empezó a atender me dijo, ¿sabes qué, Yasna? Busca tu lugar feliz en tu mente. Me dijo, mira, ándate a una playa donde escuches el agua, las olas, pajaritos, un lugar donde tú te sientas segura, protegida, donde tú te sientas bien. Y en una ocasión que me vino una crisis así, pero espantosa, que yo pensé que me iba a morir y estaba sola, quedé encerrada en unos pabellones de la faena minera.
3: Uy.
4: No encontraba la salida, me vino una crisis espantosa. Me acordé de lo que ella me había dicho y comencé a tener una epifanía de dónde estaba mi lugar feliz. Me fui a esa playa que me dijo la psicóloga. No me sentía para nada cómoda. Y entre que empecé a llorar porque estaba desesperada, empecé a ver yo en el río de Villaseca, con mis pies en el agua, con una bolsa, pillando pumpullo, echándolas a la bolsita, mis cabras, las vacas alrededor, y todas me miraban. Y lloré 2 horas, te lo juro, sin parar. Porque me di cuenta que yo había escapado de mi lugar feliz, del lugar donde yo era realmente feliz. Y volví. Con mi esposo le dije, ¿sabes qué? Vámonos a Ovalle, vámonos. Y yo pensé que él me dijo, ya, bueno, pensémoslo. Me dijo, vámonos. En una semana teníamos el camión cargado y llegamos a Ovalle con la idea de seguir trabajando en la minería.
3: A la Perla del Limarí.
4: Pero a vivir en Ovalle.
3: Ya.
4: Y de a poco me fui intrometiendo en el trabajo de mi papá, que lo tenía aburrido hasta acá, que pero hagamos esto, pero hagamos. Después me dijo, ya, ¿sabéis qué? Haz la cuestión, es tú, hazlo tú.
3: Ya.
4: Y ahí yo dije, ok, lo tomo yo, déjame intervenir, ¿cuál es mi idea de negocio? Mi esposo dice una frase muy chistosa, que es que yo soy, bueno, ustedes conocen a Bubba de Forrest Gump.
3: Sí, por supuesto.
4: Que sabe todo de camarones.
3: Sí, pues.
4: Ya, yo era la Bubba de los que se las cabras.
3: Tú le estás repitiendo.
4: Mi familia ya las tenía todos podridos, con reuniones familiares, todo era hablar.
3: Pero, ¿viste el modelo francés para hacer los quesos?
4: Sí.
3: Ya.
4: ¿Y por qué el modelo francés? Es que empecé a copiar las ideas porque la rueda ya se creó.
3: Sí, pues.
4: Tú no tienes para qué inventarla. Busca la mejor idea, lo que te pueda resultar a ti. Nosotros no podemos crecer ilimitadamente por la sequía, porque tenemos pocas
3: pasturas. Estamos complicados ahora con la parte hídrica.
4: Imagínate que tengo que privilegiar la bebida para los humanos en este momento en mi pueblo versus la de mis cabras. Entonces es complejo.
3: Para que la ubiquen, sí. ¿Dónde? ¿En qué pueblo está? ¿En qué local?
4: Villa Seca de Ovalle. Nosotros estamos a 7 kilómetros de El Mall.
3: Perfecto.
4: A 5 kilómetros del castillo.
3: Ah, súper cerquita.
4: Súper cerca.
3: Ya.
4: Y a 3 kilómetros del hotel Hacienda Malpaso.
3: Perfecto. Y las redes sociales para que la gente dice, oye, súper bien, quiero comprar quesito ahora. Ya. ¿Dónde, en qué red social la pueden ubicar?
4: En Instagram, en Caprinos Villa Seca.
3: Ya.
4: Caprinos Villa Seca, les va a salir una cabrita que es esta.
3: ¿Sí?
4: Que es la versión cabra del pajarito de Snoopy.
3: Ya, ya.
4: Les va a aparecer también ahí parte de nuestra reseña y cómo llegar.
3: Súper.
4: En Facebook nos ubican en Caprinos Villaseca o Valle. Y nuestra página web es www.caprinosvillaseca.cl, que a partir del próximo mes, esta es novedad, estimado Jorge, gracias por porque esto es por aportes también de muchas inversiones. Pero ahí vamos a tener un carrito de compras para que la gente pueda comprar su cajita de queso.
3: Bueno, mira, ha sido una historia, o más bien es una historia que quisimos conocer. Porque el queso cabra es producto regional.
4: Emblema.
3: Emblema de nuestra región, sí, de Coquimbo, al igual que la papaya también, que queremos invitar también a un productor de papaya, sí, para las próximas entrevistas, que nos cuenten sus historias. Y quiero detenerme acá porque tú hiciste un quiebre y tú te atreviste.
4: Sí.
3: Te atreviste a cambiar la vida. Y hay muchas personas que tienen miedo. Y yo el otro día estuve mirando una entrevista de una coach en Argentina que lamentablemente falleció hace poco. Wow. Y ella decía, ¿miedo a qué? ¿A qué tienes miedo? Cuestionaba a las otras personas que estaban en ese programa. Les planteaba, ¿miedo a qué? ¿Miedo a endeudarte? ¿Miedo a qué? ¿Miedo a vivir? ¿Miedo a qué? ¿A quebrar? ¿Miedo a qué? Si todos nos vamos a morir en algún momento, todos vamos a salir. O vamos a volar y nos vamos a transportar a otro mundo. Eso es lo que plantea la coaching. Entonces, y nos hemos encontrado en varios testimonios que en algunos casos se repite el miedo. Hay que atreverse para romper el miedo. Y tú te atreviste.
4: Sí.
3: Y fue una vuelta larga que te provocó también. Y gracias también, te damos las gracias por ser sumamente sincera, porque te llegaste hasta emocionar a todos, po. ¿Cierto? Porque es una historia linda de contar.
4: Gracias.
3: Es linda de contar. Porque no hay sufrimiento en esta historia. Lo que hay es felicidad.
4: Sí.
3: Lo que hay es felicidad. Oye, me fui profundo. Bueno, ahora el Estado apoya permanentemente a nuestro empresario, a los que quieran también participar del apoyo, sí, estatal. Y acá tenemos a nuestro amigo Jorge. Entonces, ahora, ¿cómo empezó este pololeo? ¿Cómo empezó este vínculo entre Caprinos Villaseca, para que se entienda bien lo que quiero decir, para que el esposo
2: para aclarar.
3: Para que no se enoje y diga el pololeo, ¿cómo que pololeo, Alberto? No. Aquí estamos hablando de pololeo entre Caprinos Villaseca con don Jorge Donoso, jefe de nuestro centro de Ovay. ¿Cómo llegaste ahí al centro?
4: Mira, de hecho, es más interesante que comience a comentar Noel desde más o menos cuando yo llegué al centro de negocios.
2: Mira, la historia de Yanna es muy emotiva. Todo lo que ha logrado, nosotros como centro de negocios Cercotec Limarí estamos ciertamente muy orgullosos de poder apoyar y que Yanna sea parte de nuestra red de centro. El centro de negocios Limarí Exo Valle cumplió 10 años de existencia.
3: Está diciendo, oye, yo me quedo aquí.
2: Cumplió 10 años de existencia, del cual Yasna está desde su inicio, de cierta forma. ¿Ya? Entonces nosotros como centro de negocio la hemos visto pasar desde una etapa inicial, cómo ha ido creciendo, los logros que ha tenido, los resultados, las proyecciones, nos vinimos conversando fuera de este programa, las proyecciones que ella tiene, prontamente, que ahí
3: vamos,
2: se los va a dar a conocer. Así que es un negocio con harto potencial, muy potente en todo lo que está haciendo acá Yanna, y de cierta forma ella está poniendo en valor, como tú decías, Alberto, un producto identitario ya de la provincia, como es el queso de cabra, generándole también ciertas innovaciones a los distintos productos que ella está comercializando, y eso ha contribuido también a que pueda ser premiada por ya algunos premio acá a nivel nacional, pero como también a nivel internacional, lo cual es muy potente porque de cierta forma ella está representando a Chile, está poniendo en nombre, en valor el nombre de la provincia de Limarí, de la comuna de Ovalle, en el resto del mundo. Así que lo que está haciendo Yanna es muy potente, muy potente.
3: Oye, Jorge, y en particular el centro, ¿en qué ha posibilitado este despegue, cierto, o esta participación de Yanna en el tema de la comercialización de sus productos?
2: Sí,
3: ¿cómo lo hemos vinculado ahí?
2: Bueno, Yasna tiene su asesor respectivo que va trabajando en forma individual. desde algunas estrategias de comercialización, planificación también dentro de cómo puede ir creciendo, ¿ya? Vinculación con acciones de comercialización, algunas expos, ferias, también vinculación con fuentes de financiamiento. Caprinos Villaseca se ha adjudicado varias fuentes de financiamiento, algunas de Cercotec, como programas Crece, Kit Digital, por ahí un Kit Sustentable, en donde Yanna se está incorporando acciones de economía circular también en la producción, así que es muy potente. Para la gestión de los centros de negocio a nivel nacional, nosotros somos más de 60 centros en todo Chile, las alianzas estratégicas son muy relevantes, y una de nuestras alianzas estratégicas para nuestra operación son universidades, la academia, centro de formación técnica. Y hace poquito nos vinculamos con el Centro de Formación Técnica Estatal bajo la carrera de Agroindustria y Energías Renovables, en donde permitieron de cierta forma entregar conocimientos técnicos muy específicos que nosotros obviamente como centro no tenemos las competencias, pero estos centros técnicos sí las tienen, y ha contribuido a que Yasna pueda generar algunas acciones de economía circular.
4: Y nos pudiéramos
2: circular,
4: adjudicar el proyecto.
2: Totalmente, incorporar energía fotovoltaica y toda la parte técnica, así que muy potente también esa vinculación con la
3: cadena.
2: Súper
3: bien. Oye, vamos a dar las gracias.
4: Sin ir más lejos. Sí. Perdón. Nosotros por el centro de negocio pudimos lograr tener nuestra marca registrada
2: también,
4: por ejemplo, es súper importante, más cuando vas creciendo de a poquitito. Tener también algunas vinculaciones más allá de las empresas es con artífices que puedan hacer que tú logres concretar negocios. Porque una cosa es presentarte, decir, uy, este es mi queso, este es mi producto. Pero lograr articular todo eso se necesita de cierta especialidad. Entonces, ocurre que yo soy ingeniero comercial de profesión, pero siempre he pedido acompañamiento del centro de negocio o de cualquier entidad que sepa más que yo. Un tip.
3: Segundo
4: importante
3: tip
4: para los
3: Vamos
4: emprendedores.
3: Segundo tips.
4: No te las sabes todas.
3: Eso, muy bien.
4: Primero.

0: invitar a todos los que nos están escuchando en este momento a que se suscriban al canal de YouTube de Estudio en Mente. ¿Te recuerdas de tu primer cliente?
1: Sí.
0: ¿Quién es? ¿Y de dónde era?
1: No me lo van a creer, es un restaurante.
0: Ah, ya. Yeah.
1: Ovallino.
0: Qué bueno.
1: Emblemático también de la zona. Resulta que él se enteró que yo estaba elaborando quesos diferentes.
0: ¿Ya?
1: Especialmente quesos azules. Y llegó a mi restaurante, perdón, llegó a mi casa para llevar a su restaurante un pedazo de queso azul de leche de cabra.
0: Okay. ¿Y sigue siendo tu
1: cliente? Sigue siendo mi cliente.
0: Perfecto.
1: Y de hecho, en su carta, los quesos tienen nombres de nuestra empresa. Un súper saludo a Juan José Juliá de La Fuente Toscana. En ese restaurante, chicos, pueden ir a comer queso, a disfrutar de los quesos, porque tienen preparaciones gourmet. Ya. O sea, van a probar un queso azul en una salsa deliciosa para carne.
0: Perfecto. Oye, vamos a hacer un juego.
1: Súper.
0: Ya. Este juego se llama En Pocas Palabras.
1: Bien.
0: ¿Sí? En pocas palabras, Jorge, ¿cómo usted describe aquí a Yasna? En pocas palabras.
2: Una palabra.
0: Dos, tres palabras. Rápido. Pum, pum.
2: Actitud, perseverancia.
0: Perfecto. ¿Y usted cómo se autopercibe?
1: Monoporfiado.
0: ¿Ya? ¿Qué más?
1: Creo que eso me describe totalmente. Ya, tú me podés dar vuelta y yo me voy a parar y voy a ver el vaso medio lleno siempre.
0: Qué bueno.
1: Eso sí.
0: Tercer tips. Súper bien. Entonces vamos a hacer
2: competencia de un emprendedor. Perseverancia.
0: Sí. ¿Sí?
2: Claro ejemplo de ello.
0: Claro. Entonces, tips que hemos ya conversado. Seguir el sueño, planificar el sueño. Sí, perfecto.
1: Rodearte de gente que sabe.
0: Perfecto.
1: Buscar apoyo, postular a todos los
0: perseverante.
1: Proyectos. Perseverante. Ser perseverante, pero si tú ves que por ahí no es, no insistas, no es.
0: Monoporfiado.
1: Y ser monoporfiado.
2: Vincularse a los centros de negocios.
0: Vincularse a los centros de negocios.
1: Buscar capacitación, buscar a los que saben.
0: Oye,
1: rodearte a los que saben.
0: Ya nos queda poquito para terminar esta historia. Y quisiéramos también que nos compartas tus próximos sueños, po.
1: Soñar es gratis. Y yo creo,
0: en tu empresa,
1: honestamente, de corazón, que se puede llegar hasta donde tú quieras. El límite es tu mente. Yo creo que primero, para nosotros, es llegar a más clientes y a nuestro cliente objetivo, pero ojalá con un intermediario que no les cobre a las personas tan caro. Eso. Queremos llegar, vamos a tener nuevas sorpresas, es posible que lleguemos a retail para llegar a más clientes.
0: Capino Villaseca en retail.
1: En retail.
0: Mira.
1: No era la idea, pero lo estamos haciendo con la finalidad de llegar a los clientes. Nosotros elaboramos queso para las personas, no para comérmelo yo sentado en mi casa. Esa no es la idea. Entonces queremos llegar a más personas, a más clientes y a precios accesibles. Y para eso, bueno, dentro de mi sueño, yo este año voy al mundial porque voy. ¿Cómo? No tengo idea, pero yo ya me veo allá.
0: Ya.
1: Nos están invitando desde el Instituto Europeo del Queso a representar a Chile con los quesos del Nuevo Mundo y llevar un staff de personas que hablen de las nuevas tecnologías que ocurren en nuestro país. Como por ejemplo, con tecnología y alteración genética, hay instituciones que están mejorando mi quesito azul. Super. Así que eso es un...
0: Vamos cerrando, Jorge.
1: Ideal.
2: Sigo soñando por Yasna.
0: Ya, invitaciones.
2: Me veo caminando por Europa, entro a una boutique y me voy a encontrar con sus quesos.
0: Súper.
2: ¿Ya?
1: Ojalá.
2: Porque
1: ojalá.
2: Lo tiene, yo sé que lo tiene ahí.
1: Está aquí. Va ahí.
2: Proyección internacional.
0: Volando. Ya saben ya, estimados amigos y amigas, cuando vayan a Ovalle, pasen a Villa Seca. Repitamos. Exacto. Las redes sociales, Yasna.
1: Vayan a Villa Seca y tenemos nuestra tienda y un pequeño restaurante donde pueden ir a disfrutar del turismo rural vivencial. En Instagram nos pueden encontrar en Caprinos Villa Seca, en Facebook Caprinos Villa Seca o Valle.
0: Nos despedimos de Yasna. Un gusto, Yasna.
1: Un placer. Muchas gracias.
0: Con este producto delicioso, ¿cierto? Este producto me trae muchos recuerdos porque mi familia se come mucho queso a cabra, así que saludo para mis padres, para mi madre, ¿cierto? ahí que le gusta el queso cara, cuando vaya a verlo les voy a ir.

0: llevar, ya, a mis tíos, a mis tías, a toda mi familia. Aprovecho también de pasar algo. Los quiero mucho. Don Jorge,
1: muchas gracias por la invitación, Alberto.
0: De nada,
1: bueno, en nuestras redes sociales, @cdnlimarí. Nosotros estamos ubicados en calle Carmen 389 Ovalle, de lunes a viernes desde las 9 a las 18 horas. Y a todas las personas que nos están viendo, que se puedan suscribir acá al canal de YouTube.
0: Estudio Mente.
1: Muchas gracias.
0: Listo, nos vemos. Chao, hasta la próxima historia. Rico el queso. Chao.
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6: 7 de la tarde, 33 minutos.

0: 7:37.
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0: 7:44 PM.
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0: 7:57 p.m.
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